0: se la complicaron a los estelares, ¿eh? El disco del Ruiseñor, El Amor y la Muerte. Aparece el Indio Solari con este tema, El Martillo de las Brujas, sonando por aquí en la noche de Hiperactivos. Hacemos la primera pausa, va, la segunda en realidad. Sí, el Indio lo dejó medio mal parado a estelares, no sé, me parece. Pero, acá, ¿qué pasó acá? Apa, porque este es otro de los nominados. Puf. Se juntaron, ¿eh? A ver qué me dicen. Son estos tres nomás, ¿no? Andrés Calamaro. Rara. Fito y Fittipaldis. Argentina y España se juntan.
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0: Pero este es Estadio Azteca, ¿no? Este no era. Era Estadio Azteca, este. Estoy buscando porque lo perdí, lo tenía acá. ¿Qué pasó? ¿Está o no está? Creo que es ese. Dos son multitud. Sí, del disco Dos son multitud. Estadio Azteca nada más tengo. Pensé que tenía ese. Para un poquito que lo buscamos. Lo buscamos, no cuesta nada. Estamos ahí.

0: Bueno, ahora sí lo tenemos. Se nos había entreverado la cuestión por acá. Otro de los nominados y nos vamos con esto a la pausa, gente. Qué temazo, ¿eh? Andrés Calamaro, Fito y Fito Valdés.
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0: Lo que no existe más.
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0: Así se llama.
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0: 16 años atrás, ¿eh? Y aparece como nominado. Toma.
1: ¿Cómo?
0: Pausa y ya vengo.

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1: Las 21 horas y 7 minutos.
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0: Gigante. Tiene muy buenos temas. Pity Fernández escribe muy bien.
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0: Pero creo que el mejor de las... Bueno, lo dijo él mismo, ¿eh? Estaba en... Ay, el programa este de streaming... Oh, no me acuerdo. No, no me acuerdo. ¿Cuál era el programa? Pero... Sí, no sé si era el canal de Migue o el canal de Nico. Pero... ¿Dónde esconder tantas manos? Ese es un... Ese es un temazo. Hola, pasame algo de la renga. Buenazo el programa, loco, me dicen por acá. Bueno, Cintia, que se comunicaba con nosotros. Un saludo gigante. Mi amigo Víctor, ¿qué dice, monstruo? Abrazo gigante, gracias por estar, ¿eh? Plena sintonía junto a nosotros. Buenas noches, escuchando Hiperactivos en familia. Buen comienzo de semana para todos. Siempre ahí, la familia hiperactiva, Sofi, Raquel, Gastón. Les mando un abrazo muy grande y muchísimas gracias, ¿eh? El aguante de siempre. Ahí el otro lado del receptor. Algo del Piti, pasate, Nacho.
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0: Rodri, estaba por ahí. Hola, te estamos escuchando desde Barrio Centenario. Zarpado tu programa. Bueno, muchas gracias. Saludos para la gente de Barrio Centenario que estaban por ahí. Mirá la barra de la América también. Les mando un abrazo gigante y muchísimas gracias por estar, ¿eh? Pasate algún temón de Buitres, me dice Anto, que se comunicaba por acá. Avanti, Anto, gracias por estar. Arriba, Nacho, acá con la barra escuchando. Aure, Miguel y yo. Salud, dice. Estaría bueno escuchar Divididos.
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0: Raúl. Le mando un abrazo muy grande. Muchísimas gracias por estar. Aure, Miguel y Raúl, que estaban por ahí junto a nosotros. Ulises, gracias por estar, ¿eh? Sí, para mí es el mejor de las pastillas del abuelo, es este, el que va a sonar. Y ya vamos con algunos solicitados que se van fusionando, obviamente, a la música seleccionada que teníamos para hoy. Y así lo vamos haciendo entre ustedes y nosotros, embarcados en esta energía de buena música. La voz de Pity Fernández, Las pastillas del abuelo. Una letra tremenda, tremenda, del disco Crisis. ¿Dónde esconder tantas manos?

0: Bueno, a la gente que le gusta las letras y todo, ya estamos grabando programas para redes donde hablamos un poquito de las letras y mostramos algún que otro tema que se lo merece, por supuesto.
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0: 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Y obviamente que este ya está grabado, creo que fue el primero, ¿no? Así que bueno, los espero por ahí.
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0: Este tema tiene tanta letra que
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0: Ya está complicado seguirlo por momentos.
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0: Porque en sí hablan un montón de cosas, ¿no? De uno mismo más que nadie.
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0: De los miedos que tenemos, por ejemplo, así como lo dice, ¿no? Temiendo ser peor, temiendo ser mejor, temiendo al fin, siempre temiendo.
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0: Sí, Víctor. Y acá se refiere a Víctor Heredia con el tema sobreviviendo. Sí, Víctor, sí, sobreviviendo.
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0: Después otra parte que se da muy común en nuestra sociedad es el tema de juzgar. ¿Cómo se juzga al otro, eh? Todo el tiempo. A veces no hay tema de charla y el tema es juzgar. A ver, ¿qué podemos decir del otro? Lo menciona también, juzgando al por mayor. Te alejas más y más del juicio que más importa, que es el juicio interior, que es el que hay que afrontar siendo parte de esta torta.
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0: No, no, es tremendo. Después me bato a duelo con quien diga que voy bien. Porque hay rachas en esta vida. Soy grande y qué, señor. No vaya a confundir la soberbia con autoestima. Que la soberbia mira desde más arriba y no llora penas ajenas. En cambio, la autoestima se transmite y contagia a cualquier persona buena.
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0: Y esta última parte, es mejor asumir la cobardía de huir a la responsabilidad de vivir.
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0: Qué grande el Piti. Nos vamos a la pausa con este temazo. Ya venimos para seguir compartiendo mucho más y sigo dando lectura a los mensajes.

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1: Las 21 horas y 31 minutos.
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0: Temazo, del disco Lo Malo Realidad, del después, Giros, Yo Mismo.
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0: con Cruzando el Charco.

0: Temazos que suenan en la noche de Hiperactivos y así nos vamos generando esta compañía mutua, ustedes y nosotros, presentados por Casa Orlando Araujo. La buena música sigue diciendo presente. Llega el momento de escuchar a
1: uno de los discos de
0: Los Tipitos.
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0: 4 años, ¿no?
1: Conectado.
0: 4 añitos tiene la presentación de este trabajo musical que vamos a escuchar.
1: Histórico. Vamos a verlo.
0: Este es el videoclip. Los Tipitos se llama Pretenden.

0: Bueno, temazo de los tipitos que dicen presente aquí en la noche de Hiperactivos. Simplemente fingiendo. Comunicación que fluye a esta hora, vamos, ¿vale? De no ni no. Gente hiperactiva. Su sugerencia, los tipitos pretenden. Sonando aquí en la noche de Hiperactivos. Saludos para Elías, que estaba por ahí también junto a nosotros. Algo de los jóvenes por dioseros nos estaba pidiendo. Sí. Pero tirame una pista del tema. Tema que pasé el viernes, pero no se acuerda el nombre. Buenazo. O sea, no sé, algo. Una pista. Algo. La letra, aunque sea. Que por ahí me ayudás a sacar cuál es. Simple. Saludos para Jime desde el centro, en comunicación con nosotros.
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0: Pásame Chano. Somos Sofi y Maca, me dice por acá. Saludos, Brisas, gracias por estar. Nacho desde el Hongo, te escuchamos. Arriba Hiperactivos y el rock and roll. Así nos dice. Te pedí que me pasaras algo de Ricky Iorio y dijiste que iba a pasar y no pasaste. ¿Cuándo? ¿Cuándo? Si no me acuerdo, no pasó. Pero buscamos, buscamos, buscamos algo. Nacho, algo de Iván Noble. Avanti Morocha, dice por acá. Pásame tus cosas de Pato Sardelli. Buenas noches, Nacho. ¿Te animás a pasar? Sí, algo de Evanescence. Lo escucha Luna, La Pelu y Estrellita. Así es. Muy bien. Luna, Pelu y Estrellita. Bárbaro. ¿Me pasás algo de los 11 tiros? ¿Quién da más? Dice por acá. Saludos, Nati, que se comunicaba con nosotros a través del 091-927-013. A full la comunicación, gracias a todos los que de alguna u otra manera están por ahí del otro lado, haciéndonos el aguante y bueno, y en esta compañía, en esta sinergia mutua. Nacho, buenas noches, tanto tiempo. ¿Me pasás un tema de Ricardo Iorio? Saludos.
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0: de Basile y Adam, dice por acá.
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0: Les mando un abrazo muy pero muy grande. Muchísimas gracias por estar.
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0: Y qué gracioso que me piden. Me estaban reclamando Ricardo Iorio ahora hace un rato con un cuento de que no me acuerdo. Yo para mí me estaban verseando. Tengo buena memoria. No me acuerdo de eso. Que dije que iba a pasar y que no pasó. Pero bueno, no importa.
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0: Acá me solicita Enrique Iorio y en un ratito lo pasamos. Basile y Adam, les mando un abrazo muy grande. Muchísimas gracias por estar. Algo del plan, me dicen por acá. Agus. Saludos, gracias por estar. Señoras y señores, la voz de Chano. Mil días es lo que suena.

0: La voz de Chano sonando por aquí en la noche de Hiperactivos.
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0: Tan biónica. Mil días. Lo que estábamos compartiendo juntos. ¿Cómo vamos de tiempo? 21:51. Bueno, ¿atendemos algún solicitado? Si no, va a saltar el de Ricky Iorio. Vamos con este Alma Fuerte que está buenísimo. La voz de Ricky Iorio, por supuesto, Justo Que Te Vas, se llama Alma Fuerte, sonando en la noche de Hiperactivos. La energía de Ricky Iorio con todos ustedes. Temazo, Justo Que Te Vas, Alma Fuerte.

0: tremendo, ¿eh? La voz de Ricky Iorio, alma fuerte, sonando en la noche de Hiperactivo, señoras y señores. Justo que te vas, temón, que estábamos compartiendo. Farías me dice, loco, cortala. Ya está. Por ser lunes, basta. Yo le digo, ok, Farías.
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0: Pistones de un curioso motor. Como divididos con este espagueti del rock para marcar el final. Mañana les digo el despegado. Que pasen bien, que tengan buenas noches y gracias por estar. Con este temazo de los divididos marcamos el final.

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1: Las 22 horas.
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1: Las 22 horas y 30 minutos.
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1: Las 23 horas.
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1: Las 23 horas y 30 minutos.
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1: Son las 0 horas.
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1: Son las 0 horas y 30 minutos.
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1: Es la 1:00 a.m.
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1: Son las 7 de la mañana.
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0: Buenos días, amigos. Acá estamos llegando a la Escuela Agraria La Carolina, intentando hacer un poco de música y bailar esta gente, ¿no es así, Daniel?
1: La verdad que es así. Bueno, hay un montón de actividades también, lo que va a ser el tema de Pialada, actividad de campo. Montones de cosas, no se las vamos a comentar. Va a tener que acompañarnos junto con nosotros a disfrutar de lo que se viene. Vamos a estar tocando en un rato nada más ahí. Y a disfrutar, la verdad que es de una gran fiesta todos juntos.
0: De verdad, yerra, buen asado con cuero, chorizo.
1: No puede
0: así
1: faltar,
0: que,
1: ¿no?
0: Sí, buen fuego. No puede faltar tradición a lo uruguayo.
1: Bueno, con Sin Estribo.
0: Seguimos bailando entonces.

0: Esto fue parte de lo que se vio hoy en la Escuela Agraria de la Carolina. La verdad que pasamos espectacular. Bastante tradición, diría yo, ¿no?
1: La verdad que sí.
0: Yerra, pialada.
1: Hubo, no faltó nada de lo que hubo.
0: Buenas son con cuero.
1: Sí, la verdad que sí. Muy buena la atención, la gente ahí. Se bailaron todo, me falta decirlo.
0: Importante, muy importante.
1: Eso es importante.
0: Con Cine Trigo seguimos bailando. Muy importante.
1: Se aprendieron el eslogan. Bueno, agradecerle. Queremos estar pronto por acá de nuevo. A cada uno de ustedes que hizo posible esta fiesta.
0: Sí, agradecerle a la gente de la Escuela Agraria, que nos tuvo en cuenta, y bueno, a todos los agrarios en sí, que nos tuvieron en cuenta, a la gente del sonido,
1: a la gente del sonido.
0: No olvidamos de alguien sí, siempre. Pero muchísimas gracias a todos, y bueno, esperamos estar pronto por acá, en Flores, que siempre nos tratan tan bien.
1: Y con Cine Estribos, seguimos bailando.

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0: 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Saludo grande para nuestro amigo el Pato, saludito grande para usted, Juan. Pato activo a esta hora, ¿eh? Vamos arriba, Pato, saludos, ¿eh? 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
1: Gracias, equipazo.
0: Bueno, vamos con la música de José Damiani. Vienes y te vas y tren del cielo para nuestro amigo José. El saludo para Anita. ¿Cómo estás, Ana? Buen día. Saludo para Damián también. Saludo grande, Damián. Danilo. Bueno, se despertaron todos, ¿eh? Vamos arriba. Bueno, Anita allí en el reparto de Dulce Paladar escuchándonos, ¿eh? Dice, buenos días, Edu. Acá estamos bien, ¿y vos? Bueno, saludito grande, Anita, activa a esta hora, ¿eh? Danilo, que nos dice por acá, buen día, Danilo, ¿cómo estás?
2: Buen día, don Eduardo, ¿cómo estamos? ¿Todo tranquilo? Mirá, acá estamos. Ahora tengo que hacer la instalación, voy a poner un enchufe con una radio acá.
0: ¡Anda!
2: Ahí no paro, todo el día en sintonía.
0: ¡Eso!
2: Acá estamos, mirá, volvimos con los globos, estábamos medio parados, pero ahora sí, ahora no hay de qué. Y lo que pase, así que vamos arriba. Pasa un buen tema ahí, bien movido que estamos, pero mirá. La sintonía bien alta ahora.
0: Bueno,
2: la fuerza bien alta.
0: Bueno, buenísimo, Danilo. Se hizo Danilo, claro, sí, es entendible, ¿no? Danilo que vive de la línea, que vive del blog. Ahí

0: seguir laburando igual, ¿no?
1: Clavado, clavado, hicimos el techo para los días de lluvia, si no los días de lluvia no podemos trabajar.
0: Exactamente.
1: Pasó dos meses lloviendo y no podíamos trabajar.
0: Exactamente, exactamente. Bueno, bien ahí, Danilo, ¿eh? La verdad que bien. Espectacular lo suyo, ¿eh? Espectacular lo suyo. Y bueno, y si se pone medio soplador, baja el nylon de un lado, baja el nylon del otro y ahí la va llevando. La verdad que bien, ¿eh? Espectacular. Lo felicito, Danilo, bien ahí, ¿eh? Bien la inversión, bien la inversión. Bueno, apareció Rubén también. Vamos arriba, loco viejo, buen día, con el poroto de dulce paladar, ¿eh? Que venga el frío nomás, ¿eh? Vamos arriba. Bueno, vamos. Muchos saludos, la audiencia full. Vamos con José Damiani, amigo del Pato, ¿eh? Tempranito ya escribiéndonos al celular, así que bueno, Pato, saludos, ¿eh? Gracias por estar también. Vamos, estamos hasta las 9 de la mañana.
2: Gracias a este equipazo, a estos músicos divinos, pero sobre todo gracias a ustedes por estar haciendo esta noche inolvidable para mí. Y bueno, me voy despidiendo con la última

0: Muchísimas gracias, Durazno. Espero ver hasta pronto.
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2: 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Bueno, lindo José Damiani, bien ahí. Conviene si te vas, Tren del Cielo. Linda música en la ruta 88. Te mandamos el saludo para María del Carmen. Buen día, Edu. Escuchando en tambores, María del Carmen, saludos, Bueno, saludito grande. Saludo para nuestro amigo Damián. ¿Cómo estás, Damián? Buen día, Edu, vamos que vamos, Está frío, Carlos, Linda jornada, saludos. Hace rato que no tiro el está frío, Carlos, ¿no? Sí, lo tengo por acá, lo tengo por acá. Acá lo tengo, ya en cualquier momento va a salir. Está cerrado, muy cerrado, mucha cerrazón. Así que bueno, lo que van a hacer ruta, ojo al piojo, hay que salir con tiempo, con cuidado y con mucha luz. Sí, pues se ve poco, la verdad que sí. Bueno, Damián, vamos arriba, te mando un cariño grandote, el saludo para tu niña, para Florencia, ahí está. No me olvido el nombre de ella porque sé que es de Flores. Sí, Florencia, saludo para Florencia. ¿Qué hacemos? ¿Tanda? ¿Vamos? ¿Ya venimos? Ruta 88 acompañándote. Ahí está. ¡Vamos! Mucha música. Estamos hasta las 9. Una pequeña pausa y ya venimos.
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5: Son las 7 de la mañana y 32 minutos.
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0: La música es de Gerardo Pedroso haciendo Embrujos, exactamente, esto fue en el 2012, a O Vivo, Gerardo Pedroso. Lindo registro este, de Gerardo Pedroso. Ahí está, con otras canciones también, como Pa' Adelante y Pa' Adelante, Uruguaya y Hermosa. Sí. Lindo registro, Saludo grande para Gerardo, si debe estar escuchando por allí. Artistas que andan saben por dónde andan, ¿no? Pueden ser que andan por acá, por Tacuarembó, como bruja, viajando por el mundo.
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0: Gerardo es mucho eso, ¿no? De
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0: De buscar
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0: Otros horizontes, ahí está.
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0: Le mandamos el saludo para Marquitos. Buen día, Marquitos. ¿Cómo estás? ¿Cómo pasaste, Marquitos? Saludos,
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0: Vamos arriba, me dice. Bueno, vamos arriba con todo. Saludo para Gaby también. ¿Cómo estás?

Me imagino, me imagino. Vamos con la música de este lindo grupo de las voces del Boquerón. El tema se llama El Obediente.

Escucharon, ¿no? Yo no soy gobernado, soy obediente. Buenísimo, me encanta, ¿eh? La música de las voces del Boquerón. Está buenísimo, ¿eh? El saludo para Adriana, también activa. ¿Cómo estás, Adri? Buen día. Amigo Edu, buenos días. Hermoso ese tema, me dice. No te la puedo creer. Bueno, saludos a mis hijos, a mi hermana Margot, a mi mamá en Villa Tambores, Edu. Bueno, ni el audio me mandó, ¿no? Me lo escribe hoy, así que bueno. Bueno, bien, Adri, vamos arriba, ¿eh? Hay que despertarse. Lavate la cara, muchacha. A ver, cuando te levantás la cara, te lavas la cara. Ahí como, ahora sí. Bueno, sí, está bien, está bien. Hay días y días, Adri. Vamos arriba, salud grande, amiga. 7 horas 46 minutos. Hay buena música. Estamos en la mañana. Cansada, Edu, estoy cansada. Eso que es martes, ¿no? ¿No? ¿Hoy ya no? ¿Cuál es? ¿Qué día es hoy? Sí, martes 8. Bueno. Estamos en la ruta, jornada fresquita, ¿eh? ¿A qué hora, con qué temperatura llegamos? Ah, mirá, 5 grados. 5 grados, hoy está más lindo. Sí, 5 grados, hoy está más lindo.

¡Vamos! Ruta 88, seguimos con esta milonga perdida. Justo Gonzalo y los hermanos Silveira, me encanta este tema.

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Vamos con más música, presentados por los amigos de Credifaz. El turno es de Flor Paz junto a Lito Vitale. Y esta chacarera para mi vuelta, ¿eh? Vamos, ruta hasta las 9.

La música es de Anita Valiente junto a Marcela Morelo. Y este una y otra vez. Estamos ya en los minutos finales de esta primera horita, ¿eh? ¡Impresionante! A ver, ¿quién más tengo por acá? Buen día, Edu, acá estoy. ¿Qué pasó? Estoy triste y abatida como lechuza en panteón. La compañera anda con todas porque se va para el pueblo y me abandona. Dice, saludo. ¿Cuándo se va para el pueblo? ¿Anda, en serio? Bueno. Bueno, pero volverá. Claro. Aparte es lindo que se extrañen, ¿viste? Claro. El saludo para Leti. Buenos días, estoy tomando un matecito con mi gatito Mimi. Mirá qué lindo gato, ¿eh? Y así soñar. Saludito grande para Mimi. La vida entera. Tengo otro gatito que me escucha también, que es Rodolfo. No sé si estará escuchando o estará durmiendo. Si anda Rodolfo por ahí, le mandamos un saludo. Es increíble, le mandamos saludos hasta los gatitos acá. Ruta 88, nos vamos con un temita más. Ya venimos. No sé si estará nuestra amiga Diana, que le gusta Jorge Nazar. Vamos con esta milonga del querer. Ya venimos. Ruta 88.

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4: Son las 8 de la mañana y 2 minutos.
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encanta, me encanta la música de João Gomes, su Vanessa da Mata. Divina Vanessa, Vanessa da Mata, que se mantiene espectacular, es de los días de Ivette Sangalo, de Daniela Mercury. Por ahí capaz que un poquito más joven, pero muy poquito más joven, ¿eh? La verdad que es una artista brasilera que por ahí no ha tenido tanta repercusión por su perfil, ¿no? Porque es una mujer tranquila, sale y canta, pero tiene una voz espectacular, ¿eh?

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Un placer escucharlos, ¿eh? Vamos con un temita más. Estamos en la ruta. Ya se vienen nuestros sponsors musicales. Es el turno de Maneva junto a Fala Mansa. Esta linda versión de Rindo Atado en versión reggae. Está buenísimo, ¿eh? ¡Vamos!

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0: 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Nos presenta el próximo tema. Panadería y confitería Dulce Paladar, ¿eh? 20 minutos pasan de las 8, es el turno. De Alexandre Pires, Pinga Nemim y Bebo Pacaray. No tengo ni idea qué significa, pero bueno, vamos. Alexandre Pires.
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1: 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Tengo pedidos, ¿eh? Vamos a las voces de la audiencia. El saludito grande para nuestra amiga Martina, que apareció. Martina, te mando un saludito grande. Martina.
2: Hola, Edu, ¿cómo estás? Soy Martina. ¿Me puedes pasar un tema de Daniela Mercury?

0: voz es de Daniela Mercury. Bueno, saludito grande. Bien ahí por el pedido. Saludo para Martina por allí. Una genia Martina, ¿eh? Saludo para los chicos, ¿eh? 30 minutos, pasan de las 8. Vamos, se viene el bloque de latinos, se vienen muchos latinos moviditos porque hoy es martes. Yo y la audiencia está lenta hoy. Sí, ¿qué será que...? Volvió el frío y nos apachorró a todos de golpe, ¿viste? ¿No? Vamos a ver si activamos, chicos, vamos arriba, ¿eh? No, no, está. Rema. Claro. Vamos a meter la alegría, pila, porque... Claro. 8 horas 30 minutos, vamos a los compromisos. Saludos para Carlos Alberto, que nos da los buenos días. ¿Cómo estamos, Carlos Alberto? ¿Cómo estamos? Yo bien. Lento, pero bien. Recalculando, ¿viste? Estamos como en el internet en algunos lados, ¿viste? Que quedamos medio... Ahí está. Medio que no despegamos, ¿viste? Faltó el 1, dice, sí, faltó, pero lo ponemos ahora en el próximo bloque, dale, en español, ¿te parece? Claro. ¿Sabés con quién la ponemos? Con la chiquilina esta, con... Ahora ya va. No me acuerdo el nombre ya. Claro, para latino, aguantame un ratito. Si el tipo canta en español también. Claro. Claro, lo ponemos para latino, dale, ¿te parece? Vamos, ruta 88, estamos en la mañana. Vamos. Ruta 88.
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3: Son las 8 de la mañana y 33 minutos.
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15: Boa noite, gente.
16: Você é, mano.
15: Ai, obrigada.
16: Você sempre.
15: Uma honra estar aqui, querido.
16: Pra mim, meu amor.
15: Pra obrigada
16: mim,
15: pelo convite.
16: Obrigado por ter aceitado esse convite e ter vindo, né? Veio de lá fora, veio do Panamá, você veio do... Não, veio dos Estados Unidos, né?
15: Veio. Vim, de Miami.

0: ¡Wow! Dijo Robertito, Sí, Roberto Carlos junto a Erika Ender haciendo Despacito. Temazo, está buenísimo. Linda versión.
1: 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Vamos a hacerlo en una playa aquí en un río.
0: Vamos a hacerlo aquí en la playa, aquí en un río.
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0: Hermoso tema, me dice nuestra amiga Adri. Vamos arriba, Adriana. Nuestra amiga Liti que dice, pone algo bien pum para arriba, Edu. Vamos que estamos con frío, está con frío la audiencia. Bueno, ok. Vamos a ir subiendo de a poquito. Hoy es martes recién, estamos lentos. Estamos pidiéndole permiso una pierna a la otra para movernos. Así que bueno, vamos, La música es de Javier García. Subí el volumen.

0: con la música de Javier García, Tranquila. 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Exactamente, ¿eh? Credifaz, acompañándote. ¿Qué nos dice Adri? A ver, para que vamos a escuchar el audio de Adriana. ¿Qué nos dice a esta hora en la mañana, Adriana?
1: ¿Qué le pasa a la audiencia hoy? ¿Tengo que salir yo al aire para que, todos se muevan, Edu?
0: No sé, Adri, amigo? Puede ser. Está quieta la cosa, ¿eh? Sube. O sea, no está quieta en el sentido de...
2: un ratito.
0: En el sentido de que nos han escrito, no, nos escribieron bastante, ¿eh? Sí.
2: Un ratito.
0: Pero como que...
2: te bajas.
0: Hola, Edu.
2: Un ratito.
0: ¿Qué hiciste? Acá estoy. Chau, ahí dice.
2: Te bajas.
0: Claro. Nadie dice un chiste, nadie.
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0: Claro.
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0: Bueno, hoy es martes, ¿no?
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0: Bueno, Danilo, ¿qué quiere adelantar para el 19, banda 1, que viene a Parcero Bar?
2: No sé.
0: Bueno, lo agitamos en la tarde, Danilo. Sí, claro.
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0: Yo ando de manga corta, me dice. Yo ya estoy activo.
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0: Bueno, vamos arriba, Lo único que te puedo decir es que estamos presentados por los amigos de Credifaz. 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
0: 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Dejamos la música de Javier García para ir con Marco. ¡Eso! ¡Vamos, gente! ¡Vamos, vamos!
3: ¡Arriba!
0: ¡Arriba! A festejar que estamos ahí de la primavera, ¿eh? ¿Eh? Sí. Como 12 días faltan, ¿no? Por ahí. 12, 15 días. Claro. Vamos arriba, ¿eh?

0: Buenísimo, buenísimo. Tremendo, ¿eh? Qué lindo la música de Marco Antonio Solís. Bueno, Carlos Alberto, que me sugiere el Suavemente de Crespo, ¿sí? ¿Podemos? ¿Sí? ¿Vamos con Suavemente? ¿Sí? Suavemente, bésame. Bueno, lo buscamos por acá, este... para llegar al final, ¿no? Para llegar al final, exactamente. Bueno, Adriana reaccionando con Marco Antonio Solís. El amigo Danilo también. Vamos arriba a levantar a la gente, dice el amigo Carlos Alberto. El saludo para...
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0: Para Clau, ¿cómo estás, Clau? No. Buen nacido acá, seguimos. Por Compta, un saludo para Rufino. No me y queda menos, para irnos a casita. Vamos arriba, Rufi. Vamos arriba, Rufino.
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0: Ya vamos a escuchar desde casita el programa, Y a subir el volumen.
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1: Son las 8 de la mañana y 57 minutos.
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0: Son las 9:31 a.m.
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0: noche en La Habana, Cuba.
1: 11 de la noche en San Salvador, El Salvador.

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1: 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Remedio chino e infalible.
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4: Las 10 de la mañana y 2 minutos.
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2: Las 10 de la mañana y 31 minutos.
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6: Las 10 de la mañana y 57 minutos.
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11 de la mañana con 7 minutos. ¿Cómo están? Bienvenidos. 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
1: Es bien, para comunicar.

0: Y el tema lo cantaba Seba Torres aquí en la radio. Seba Torres haciendo La Persona Ideal.
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0: 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A ver qué tenemos por acá. Sí. 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
2: Las 11 de la mañana y 32 minutos.
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0: Muy bien, ya comenzamos a compartir la música pedida aquí en la radio. Y aquí estaba Caracol, Sonido Caracol con la marca. Sonido Caracol con la marca, dice, los escuchamos en Minas de Corrales. Jorge da Silva, desde Minas de Corrales, que quería escuchar la marca de Sonido Caracol. Aquí estaba el tema pedido. Ya estamos con los temas solicitados. Presenta la Intendencia Departamental de Tacuarembó. Ay, tenemos novedades, ¿eh? Tenemos novedades. Ya estamos en comunicación con la directora de Juventud de la Intendencia Departamental de Tacuarembó. Atención, emprendedores jóvenes. Atención, emprendedores jóvenes. Impulsamos tus ideas, potenciamos tu futuro. Estoy con la señora Cintia Costabel, directora de Juventud de la Intendencia Departamental de Tacuarembó, que vamos a charlar justamente sobre esta actividad. Cintia, buen día, ¿cómo estás?
1: Bueno, ¿qué tal? Muy buenos días para todos. Saludos, Sergio, saludos a todo el equipo por ahí. Qué lindo día. ¿Y con qué tema arrancaron, Sonido Caracol.
0: ¿Viste? Lindo tema de Caracol para los próximos eventos de la Oficina de la Juventud.
1: Me parece espectacular. Así está bueno arrancar el día.
0: Bárbaro. Cintia, no, queríamos preguntarte justamente, atención a los emprendedores jóvenes, y está buena la propuesta. Por ejemplo, vemos por acá en el afiche mentorías grupales, teóricas y prácticas, comienzo hoy martes 8 de septiembre, planificaciones y planes de acciones para el éxito de tus emprendimientos, inscripciones y asesoramientos para este tipo de actividad, ¿no?
1: Sí, así es, seguimos brindando herramientas de información y herramientas de trabajo para los emprendedores y, bueno, nada más ni nada menos que son mentorías grupales, pero también individuales. ¿Qué significa estas mentorías? Es que cada emprendedor va a poder presentar su proyecto, su emprendimiento o su idea, en el cual esa idea va a ser bajada a tierra o ese emprendimiento va a ser un análisis, va a contar con un análisis de lo que tenemos, de lo que nos hace falta, de lo que nos falta trabajarlo. A veces creemos que tenemos todas las herramientas y es verdad, tenemos todas las herramientas, pero a veces no sabemos cuáles son las herramientas necesarias, las herramientas adecuadas. Y bueno, lo que nosotros hacemos es brindar herramientas a todos los emprendedores, jóvenes y no tan jóvenes, porque también ampliamos los cupos, va a haber cupos para más de 29 años. Pero la idea es que todos aquellos emprendedores que tengan una idea o que tengan un emprendimiento ya avanzado, de que puedan aprovechar estas instancias. Creo que estas instancias son súper importantes, bueno, porque nos brinda diferentes herramientas y diferentes información a trabajar, a poner a punto, a buscar el éxito de los emprendimientos, que bueno, que el éxito es lo que todos buscamos.
0: Exactamente, Cintia, ¿no? Además, acá también va a haber mano de obra, ¿no? Digo, porque el emprendedor también necesita de gente que lo ayude.
1: Sí, así es. Van a ser cuatro instancias. En las primeras dos instancias vamos a bajar, como quien dice, a tierra el emprendimiento, pero luego de eso cada uno va a tener su devolución, su análisis, una especie de fortalezas y debilidades, y creo que está bueno poder que cada uno nos hagamos un autoanálisis de lo que está bien, de lo que está mal, de lo que estamos haciendo y de lo que queda por hacer. Sabemos que siempre en todo lo que hagamos queda mucho por hacer, y bueno, qué bueno que podamos tener esas herramientas para poder seguir progresando y avanzando.
0: ¿Hay que tener algún terreno, Cintia, o contar con un terreno? ¿Emprendimientos ya han sido planteados? ¿Ya hay gente anotada? Porque acá dice cupos limitados, ¿no?
1: Sí, así es. Al ser más personalizado, los cupos son limitados. La verdad que viene muy buena la inscripción, pero aún quedan algunos lugares, no necesariamente para jóvenes, sino también para aquellos emprendedores que tengan más de 29 años.
0: ¿Hasta
1: no
0: cuánto,
1: duden en
0: Cintia?
1: Inscribirse, pueden anotarse. Los talleres comienzan hoy a las 19 horas, en donde, bueno, van a ser totalmente gratuitos y todas las instancias son de carácter gratuito. Así que aprovechen estas instancias de formación que son pensadas para todos.
0: Son 29 años y ¿hasta cuántos?
1: No, sin límite de edad, tenemos algunos cupos sin límite de edad, así que la idea es que todo aquel que sienta que necesita un empujoncito o un balance de su emprendimiento, o capaz que tiene su idea y no sabe cómo arrancar y quiere bajarlo a tierra, que pueda aprovechar esta instancia, que me parece súper importante. Y bueno, nada más ni nada menos que son gratuitas, así que cualquiera de los que esté escuchando puede aprovecharlo sin ningún inconveniente.
0: Por ejemplo, se me ocurre, Cintia, una chica con, no sé, con 40 años, instalarse con una peluquería, por ejemplo.
1: Bueno, y así es. La chica de 40 años que quiere instalarse con la peluquería, o el emprendedor que haga donas y quiera salir a vender o esté vendiendo, uh-huh. O cualquier tipo de emprendedores, no importa cuál sea el emprendimiento, es más bien para todos aquellos que sean, que sientan o que sepan que precisan un empujoncito más, alguna herramienta más, aprovechen, son instancias gratuitas, ampliamos el cupo de edad, así que pueden inscribirse todos. Sin importar cuál sea el emprendimiento, no dejen de aprovechar estas instancias, porque bueno, yo siempre digo, cuando aprovechamos las oportunidades y cuando aprovechamos las instancias que se dan, es cuando van a seguir surgiendo las cosas, así que están las puertas abiertas, comienza hoy, hora 19.
0: Perfecto, la gente puede dirigirse a la Dirección de Juventud, anexo Intendencia, celular 091-989-928 o al 4632-4671, interno 282, ¿verdad?
1: Sí, así es, puede dirigirse a las instalaciones de la Dirección de Juventud o a través de los números de comunicación que tú mencionaste. Decirte que los cursos van a ser en el anexo de la Intendencia, allí frente al estacionamiento del Tata.
0: Por la calle Flores.
1: ¿Cómo? Por General Flores, exactamente.
0: Ahí está.
1: De 19 a 21 horas, pueden inscribirse a través de los números que tú mencionaste o a través de las redes sociales, o bueno, que vayan nomás, que hay lugar para todos.
0: Perfecto, Cintia. Bueno, muchísimas gracias por tu tiempo. Me parece algo muy importante para la gente que quiere instalarse, reubicarse en algún emprendimiento con el apoyo de la Intendencia Departamental de Tacuarembó. Me parece realmente justo esto para la gente que quiere trabajar. Así que a ti el agradecimiento, Cintia, directora de Juventud de la Intendencia. Te agradezco mucho la comunicación y quedamos a las órdenes.
1: Bueno, Sergio, la agradecida soy yo por poder difundir las actividades que hacemos como Intendencia, porque si bien cada uno tiene su dirección y lleva esa bandera, pero somos un todo, un conjunto en equipo, y bueno, estas cosas que surgen desde la Intendencia son pensadas para todos y para que todos puedan ser parte. Esperar a todos hoy y agradecerte a ti por la comunicación, y que tengas un buen martes.
0: Bueno, chaucito, Cintia, que pases bien,
1: Saludos, hasta luego.
0: Muchas gracias, muy amable. Era la directora. La directora de Juventud de la Intendencia Departamental de Tacuarembó, Cintia Costabel, justamente que nos contaba, bueno, hoy es el día, Hoy es el día, no lo dejen pasar, aquellas personas que quieren, justamente instalarse con un emprendimiento, hoy es el día, hay que aparecerse por allí, inscribirse y tratar de que ese emprendimiento vaya para adelante. ¿Qué tenemos? ¿Cumpleaños? 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
0: 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Me piden por acá el tema Noche de Copas. Mirá, Noche de Copas, me piden por acá. Bueno, ya viene ese tema.
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0: Esto va a estar muy bueno el domingo en Club Tacuarembó. 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Hoy tengo entradas para regalar, sí, tengo entradas para regalar. Hay que estar atentos a la radio, ¿eh? Acá llega María del Luján, que va a cantar el tema Noche de Copas. Para Diana, Jennifer y Alejandra, que lo piden.

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1: Bien, ya viene música. Mirá, por acá me piden el tema Cariñito de Cotopaxi, que hace tanto que no lo escucho. Me dice Gloria y Horacio. Ah, están en sintonía. Gloria y Horacio. Hace tanto que no lo escucho, me dicen por acá. Sí, el tema de Cotopaxi. El tema de Cotopaxi, ¿que lo van a bailar o no? Lo van a bailar. Tiene fuerza esto, ¿eh? Sonido Cotopaxi, Cariñito.

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2: Las 12 horas y 5 minutos.
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Eduardo Pacheco con Los Elegidos. Qué lindo recuerdo este café, La Humedad. Acá me lo pedía Giovanna. Giovanna dice, para mí, para mi prima y para toda la gente que baila en la 19 de junio. Ah, bueno, este sábado voy a ir, ¿eh? Este sábado voy a ir a bailar, ¿eh? Porque, claro, José Pepe, vamos, ¿eh? Vamos el sábado, la 19 de junio, y conseguiremos alguna compañera para bailar, ¿cómo no? ¿Eh? Claro, por supuesto, en la 19, ¿eh? Le mandamos un saludito para toda la gente por allí, para el presidente Pedro, también el saludito, ¿eh? También para Tere y para Cuellito, que les encanta, ya sé que están en sintonía, para ustedes también, Café La Humedad. 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

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Bueno, le mandamos el saludo para Maricel, que está en sintonía de la radio. A ver, qué hermoso día, dice. Sí, la verdad que sí, ¿no? Lindo día, lindo día. ¿Algún tema de la penúltima para Mari del Ferro? ¿Cómo no? Se llama Muero por ti.

0: Le mandamos el saludito para los amigos de Rowy, para Wilmar y todo el equipo de Rowy, que siempre que pueden estar en sintonía. Le mandamos el saludito. Muchas gracias. Estuvimos el viernes por allá por Picante. El sábado. Estuvimos el sábado en Picante, ¿no? El sábado 5 fue, sí. El sábado 5 con el Lobo Ramos y, bueno, con mucha gente que fue a colaborar con el amigo. Y estuvimos, como no, con mucho gusto con distintos artistas y amigos que fueron a entregar también su música. Juancho Rodman, La Quinta Pata, Edinson Piñeiro, muchas gracias a todos. Y el sonido de Rowy. 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
0: 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No te lo podés perder, ¿eh? No te lo podés perder, el espectáculo del año llega a Club Tacuarembó este próximo domingo 13. Sí, va a estar muy bueno, me dice el profesor José Pepe de Brun. Va a estar buenísimo, muy bueno, con todos los superhéroes en acción por allí en Club Tacuarembó. Voy a sortear entradas, así que tienen que ponerme solamente el nombre de los chicos, el nombre del chico y la terminación de la cédula con la barra, y me mandás el mensaje al 099-456-046 a través de WhatsApp o mensaje de texto. Mandá ya que antes de la una hacemos el sorteo. 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
2: Las 12 horas y 33 minutos.
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0: La Delio Valdés y Karina, la princesita, cantando el tema Inocente. Me lo pedía por acá Estela, le mandamos el saludito para Estela, que está en sintonía siempre. Estela del Ferro, Estela del Ferro, con saluditos para Rina, también para Isabel, ¿no? Sí, que siempre están en sintonía. 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
1: Mira, por acá me piden un recuerdo, pero antes tengo el saludito para Diego Vázquez, que hoy está de cumpleaños. Sí, el chico cumple años en el día de hoy, ¿eh? Y bueno, no sé, no nos invitó, ¿eh? José Pepe, que está en control de audio, dice, pero ¿cómo? Diego Vázquez, el nene del cabeza, y no nos invitó. Bueno, pero todavía hay tiempo. Le llevamos un regalito de tienda a la chilenita, ¿cómo no? 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Dice Margot por acá, pasame el tema Bayón de Madrid. Qué lindo recuerdo este, ¿no? Que lo hace Maracaibo. Maracaibo para Margot, que lo pide para escucharlo.
2: Oye, niña, y aquí te traigo este bayón directamente de España.

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0: 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Bueno, tenemos que hacer el sorteo. ¿Quiénes serán los ganadores? Tengo, a ver, a 29 anotados tengo por acá. A ver quiénes van a ser los que van a ir a mirar el espectáculo de invitados totalmente gratis, ¿eh? A ver, tengo 3 entradas para ver a Superhéroes este domingo en Club Tacuarembó.
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0: Bueno, pensá tres numeritos. A ver quiénes van a ser los ganadores del 1 al 29, José Pepe. 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Bueno, del 1 al 29, las entradas para ver a los superhéroes. Del 1 al 29, ¿cómo estamos? A ver, José Pepe de Brum, nuestro operador, profesor José Pepe de Brum. Del 1 al 29, a ver, ¿qué numerito? Dígame.
3: 6.
0: El 6. A ver quién tengo por acá. A Tiziano, 734-0. Tiziano, 734-0. Ya está invitado para ver gratis el espectáculo. Esta información le va a llegar a la organización, y seguramente Tiziano va con el documento y entra gratis a ver el espectáculo, Capaz que va con los papás o con los hermanitos. Bueno, Tiziano, una entrada para Tiziano, 734-0. ¿Otro numerito?
3: 15.
0: El 15, ¿quién es? Santiago, 181-4. Santiago, 181-4, también está invitado para ver gratis a Superhéroes en Club Tacuarembó este próximo domingo. Y tengo una más.
3: 27.
0: Bueno, otro Santiago, mirá. Otro Santiago por acá. Santiago, pero terminación de cédula 793-0. 793-0. Santiago también está invitado. Toda esta información queda en la puerta. Estos tres amiguitos, Tiziano, Santiago 1 y Santiago 2 están invitados para ver el espectáculo el domingo Superhéroes en Club Tacuarembó.

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2: Las 12 horas y 58 minutos.
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Buenas tardes para todas y para todos. Iniciamos esta jornada de martes, una nueva tarde para encontrarnos con esas canciones que forman parte de nuestra historia. Esas melodías que nos traen recuerdos, momentos, personas y también alguna que otra sonrisa. Estamos juntos en Inolvidables, la banda sonora de tus recuerdos. Así que, sin apuro, dejamos que la música nos acompañe. Iniciamos esta jornada de martes en 88.9 FM Música.com e inolvidables.net.

16 minutos de las 13 horas. Les damos muy buenas tardes a todos. Gracias por acompañarnos. Ya comenzamos en vivo para la radio a través de FM Música 88.9, la primera radio en frecuencia modulada en nuestra ciudad, Tacuarembó. Estamos en internet, fmmusica.com, inolvidables.net. Desde esas páginas, las aplicaciones derivadas, las distintas plataformas donde nos pueden escuchar. Muchas gracias por acompañarnos. Como siempre, de lunes a viernes estamos en vivo de 13 a 15 horas. Y la línea de comunicación que ya está disponible, ya están llegando los mensajes. 099-02-8616. Gracias, por supuesto, a los oyentes que forman parte de la comunicación, que es muy, muy importante, esencial para nosotros. Nada es igual si no están esos lindos saludos, mensajes, comentarios. Por más breves que sean, nos aportan contenido, calidez al programa. Así que muchas, pero muchas gracias a todos. Ya damos inicio entonces a esta jornada de martes 8 de septiembre. Lindísimas versiones que estuvieron en el inicio del programa. Versiones unplugged, versiones en vivo, sinfónicas.

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Ya estamos aprontando más canciones aquí en la tarde. Las primeras las elegimos nosotros y después, en su gran mayoría, vendrán esos temas que son ideas, sugerencias, pedidos, solicitudes de ustedes, que también es un gran aporte para la tarde. Qué mejor que elegir esas canciones que ustedes desean escuchar. 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Ya comenzaron a llegar los mensajes, la línea de comunicación. Como siempre lo reiteramos para que puedan anotarla, porque muchos nos dicen: no me dio el tiempo para anotarla, no pude, claro. Se entiende. Así que bueno, de nuestra parte, el deber de siempre estar recordándolo al número 099-02-8616, 099-02-8616, el contacto WhatsApp a Inolvidables.

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una tremenda canción, fabuloso tema de Supertramp, It's Raining Again, está lloviendo otra vez. La canción sonó en todo el mundo en 1982 en el álbum Últimas Palabras Famosas del grupo Supertramp. Es una banda que supo construir un sonido propio, muy particular, combinando rock, pop, piano, teclados. Una banda inglesa a comienzos de los años 70 se inician y alcanzó una enorme popularidad durante los 70 y los 80.

Ya estamos leyendo los comentarios. Nos envían las fotos. Las fotos de, bueno, de ahí de, del entorno de la casa, del hogar, de donde están trabajando.

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Un tema así para moverse un poquito, para tararearlo. Hermoso. ¿Nos vamos a la pausa? Una breve tanda con los compañeros en estudios centrales y ya venimos.

0: Vamos a la tanda. Ya volvemos. Estamos en Inolvidables.
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2: Las 13 horas y 36 minutos.
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3: Buenas tardes a ti y a toda la audiencia. Paso por acá para saludarlos y para contarles que este mes va a estar atendiendo el homeópata Ramón Ojeda el lunes 21 de septiembre. Lunes 21 de septiembre ya arrancamos con la agenda, así que si quieren elegir el lugar que les quede más cómodo, este es el momento ideal. Después son los lugares que van quedando disponibles. Muchas gracias, saludos.

Ya comenzamos con los saludos que tenemos por aquí desde los primeros minutos del programa. Janet dice, buenas tardes, lindo tema de Supertramp, hoy podrías pasar Red Wine de V40, gracias, un saludo, saludos para ti, Janet. Esther, hermosa tarde tenemos en la ciudad de Tacuarembó y nos envía desde su casa de campo una hermosísima imagen con un cielo hermoso, la verdad. Buenos temas, ¿eh? Siempre estamos. Muchas gracias. Enorme saludo para ustedes, para toda la familia. Están solicitando el tema Let's Hang On. Buen comienzo. Buenísimos los temas. Bellísimo día, dice. Muy bien, sí es cierto, ¿eh? Buena jornada para todos, está muy linda la tarde. Desde Maldonado nos escuchan, saludos. Elida, amigo querido, acá estamos como siempre, todo bien. Besos, dice. Saludo enorme para ustedes por allí, gracias.

0: Vamos a presentar el próximo tema aquí en la tarde.
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0: Ya tenemos listo el próximo tema. Desde Bonilla, nuestra chacra. Muy bien. Ahora sí. Más exacto de donde nos habían enviado la imagen lindísima. Feel your heartbeat. Vamos a compartir un tema de un grupo que tiene mucha historia en el Río de la Plata. Quizás, yo creo que sí, que es conocido para todos, pero hace mucho tiempo no lo pasamos y por ahí no, a algunos no le va a sonar como que sea muy popular, pero es una muy linda canción. Es un grupo llamado Suéter. Una de sus canciones principales se llama Amanece en la Ruta, y es a propósito porque, a manera de recordar quien fuera su cantante principal, Miguel Zavaleta, líder y fundador de Suéter, falleció este 31 de agosto de 2026, a los 71 años, tras enfrentar una enfermedad oncológica que deterioró su salud en los últimos meses. Zavaleta fue una figura clave del rock nacional en los años 80. Su legado incluye clásicos como Amanece en la Ruta, la canción que estamos escuchando, Vía México, El Anda Diciendo y Extraño Ser.
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0: una hermosa canción.
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Preparamos entonces Amanece en la ruta de Suéter, recordando a su líder, por supuesto, desaparecido físicamente el 31 de agosto.

Seguimos en la tarde de la radio con grandes canciones. 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

vamos a ir a la pausa de la radio. Ya estamos en horario de tanda. Vamos con los compañeros en estudios centrales y nosotros ya venimos.

0: vamos a la tanda. Ya volvemos. Estamos en Inolvidables.
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2: Las 14 horas y 3 minutos.
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0: Y seguimos lentamente con otro gran clásico, Roxy Music y su versión de Jealous Guy. Una canción escrita originalmente por John Lennon y que Roxy Music llevó nuevamente a las listas en 1981. Una interpretación elegante, sensible, cargada de nostalgia. Jealous Guy, hombre celoso. Roxy Music en Inolvidables.
1: Roxy Music con la voz de Brian Ferry, que lo conocemos todos con grandes canciones. También como solista, obviamente, con sus tremendos recuerdos, como este Esclavo de Amor. Y la canción que estábamos escuchando, escrita por John Lennon. Una canción originalmente del 71, que la supo llevar nuevamente al tapete musical, Roxy Music.

que dieron inicio en los años 70 con grandes éxitos. Brian Ferry puso un aviso solicitando un tecladista para colaborar con él. Y así son los inicios de esta banda Roxy Music.

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0: peculiar versión, decían por acá. Muy bien. También le dedicamos al señor pintor, que está con nosotros, que nos envía un audio, un saludo.
1: Buenas tardes, amiga, todos. Bueno, acá con Miguel escuchándolo, el barrio López, y afrontando un poco de herramienta que, gracias a Dios, mañana me salió un laburo y le voy a seguir. Voy a salir como corresponde. Bueno, buen programa, un abrazo para tu disfruto, y para toda la banda inolvidable. Vamos arriba. Aguante el programa número cero.
0: Bueno, ahí estaba el saludo, comentándonos de asuntos de trabajo. Bueno, nos quedamos contentos. Zuli también está con nosotros en modo inolvidable. Buena jornada. Y nos mandaba así la captura del equipo sintonizando 88.9. Bueno, muchas gracias, Zuli. Bellísimo programa, dice Miriam por aquí. Uy, hoy es un día hermoso también, es un día. Un día para recordar, ya que hace 30 años que falleció Gilda. Me gustaría que me sugirieras algunas canciones. Bueno, acá es otro asunto. Me gustaría que sugirieras algunas canciones de Virus para escuchar. Espero que tengas un martes estupendo. Muy bien, bellísimo. Ahí está el programa. Muy bien, muchas gracias, Miriam. Gran saludo para ti, para ustedes por ahí. Me encanta la música de Gilda, la verdad. Me encanta su cumbia. Vivimos de la música, vivimos de las fiestas. Y Gilda siempre está presente, por supuesto, en las selecciones musicales. Así que, bueno, me encanta, sinceramente.

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Una vez más, Words, Palabras, de F.R. David. Y ahora, en esta versión remix, un clásico de los años 80, con esa melodía tan reconocible, esa voz tan particular y una canción que quedó grabada en la memoria de toda una generación. Porque hay canciones que pasan los años, cambian los sonidos, aparecen nuevas versiones, pero la esencia permanece. Words, Palabras, R. David versión remix. Una vez más, en esta tarde de martes, porque los clásicos cuando son buenos, siempre merecen otra oportunidad.

cómo gusta esta canción, lo sabemos. Es una de las más representativas de los 80. Saludos para nuestro amigo Tato, que nos escucha también. Dice, buena Julio, el programa está de 10, como siempre. Es un lujo escucharlo. Bueno, qué lindas palabras. La verdad nos anima un montón. Siempre vuestros comentarios, el acompañamiento, el apoyo. Es una linda motivación, la verdad que sí. Hay muchas versiones remix de este tema, pero esta es la un poco más oficial, digamos. Y que recuerde, es también, o sea, la versión remix también es de los 80, o quizás puede haber aparecido en los 90, no lo recuerdo exactamente, pero es una versión de la época, sí, claro que sí. Esas variantes que, bueno, los artistas, que los grupos nos sorprendían siempre, como que después de ese gran furor de las canciones, bueno, venía alguna versión distinta, extendida o así como esta, más remixada, pero bueno, siempre manteniendo la esencia. El tema que conocimos más bien. Nos vamos a la pausa, estamos ya pasaditos. Está Edu en controles, una breve tanda de radio, ya venimos.

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1: Las 14 horas y 38 minutos.
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0: Es el comienzo de otro bloque en la tarde, es la media hora final ya que iniciamos. Música, música del Río de la Plata. Clásicos. Una banda muy, muy clásica para ambas márgenes del Río de la Plata, por supuesto, Argentina, Uruguay. Virus, estaban solicitados y nos sugería alguna recomendación, Miriam. Pasamos algunos títulos ahí, como Amor Descartable, Imágenes Paganas, Luna de Miel en la Mano. Y esta canción muy linda se llama Dame una Señal. Me gusta mucho un tema movido de Virus, se llama Wadu Wadu. Es como un nombre así inventado, con W, Wadu Wadu, movido, súper lindo. Y hay más, ¿eh? Pecado para Dos también. Son creadores de muy buenas canciones. Y gracias entonces, Miriam, por solicitarlos en la tarde. Este se llama Pecado para Dos. Leti está con nosotros también. Ayer nos decía, estamos mejorando. Leti, que había tenido una lesión. Acá bien, dice, gracias, comiendo tangerinas al sol. Con Zulma, bueno, saludos Zulma y Leti, gracias por estar. La otra amiga Zuli, que también nos saluda por aquí.
1: Un excelente día. Gracias.
0: Que pases bien también, Zuli. Gracias por estar.

tienen muy buenas canciones y unos cuantos éxitos. Dice Ana por acá, gracias por el honor al tema que lleva mi nombre. Sí, me di cuenta, claro. Muy bien. Dedicado, claro, Ana, por supuesto. Pero pasame el que te pedí, a ver. Ah, bien. Tengo dos temas que son pedidos. Ya vamos a buscar el suyo, Ana. Siempre que pasamos este grupo, o en muchas oportunidades relacionamos más canciones para que los asocien ahí, que son temas muy, muy conocidos, ¿no? Es por amor también, el mismo grupo, lentos, lindísimos también. Es por amor, para que tengas así en cuenta, este grupo tiene muchas, muchas canciones. Y fueron, muchas de ellas fueron grandes éxitos, así que las conoces muy bien, sonaron mucho en las radios. Bueno, y este es el tema quizás principal. Qué lindo tema. Siempre fuiste mi amor. Destacadísimo este

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ya vamos a ir preparando más canciones. Y este tema termina así, tiene una particularidad. Hablamos muchas veces de esas cosas curiosas, así de repente se termina el tema, porque lo hicieron a propósito, obviamente. Termina así, abruptamente. Gracioso, la verdad.

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Que presenta la tarde. 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Bueno, qué linda canción fue solicitada desde Montevideo. Aquí está. Que yo recuerde, el título es Cartas a mi corazón. Aquí está.

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0: qué sonido, qué canción, la verdad. Tiene un nivel bárbaro. Muy elegante, así diríamos. Que, bueno, es muy, muy conocida. Quizás su nombre no tanto. Y quizás el autor no. Pero cuando suena, decís, nos encanta, ¿eh? Claro que sí. Como decían por acá también.
1: Lindo tema. Espectacular. Eso está buenísimo. Hace mucho que no sonaba.
0: Hace mucho que no sonaba, ¿cierto? Cartas. Cartas desde mi corazón. Qué lindo el título también, ¿no?
2: Estamos escuchando Letter from My Heart, Carta desde mi corazón, de Steve Allen. Una canción con ese aire romántico tan propio de los años 80, una melodía tranquila, sentimental, de esas que parecen llegar directamente a la memoria. Letter from My Heart, Carta desde mi corazón, Steve Allen. Y seguimos disfrutando de los clásicos esta tarde en Inolvidables.
0: Claro que sí, seguimos porque hay uno más que está solicitado. Muy lindos temas. Las palmas para ustedes, claro que sí, El Eléctrico, ¿cómo estamos? Linda tarde, disfrutando de tu música. Sale algo para El Eléctrico, le vamos a dedicar el próximo tema porque no hay más tiempo. La versión que viene es extensa y ya estamos en la despedida, la verdad, para cumplir por lo menos con los oyentes. Tengo que presentar la última canción. El otro día le avisaba a Edu, por las dudas, mirá que ya terminé y Edu me decía, está buenísima la música y él había dejado algunos minutos más sonar. Y como siempre, gracias Edu. Excelente idea. Que vino de Rosana para escuchar esta hermosa canción. La escuchó en el bus, allí en Montevideo. Y ahí dijo, se la voy a pedir a Julio. El último tema de la tarde y lo podemos fragmentar, Edu, porque no va a dar el tiempo y nos vamos a robar muchos minutos. 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Es un temazo el que se viene. Es una versión muy especial. Va a sonar un par de minutos y nosotros nos despedimos. Edu, dejo en sus manos. Porque ya estamos pasaditos. Nos vamos. Les dejamos un fuerte abrazo a todos. Muchísimas gracias. Será hasta mañana, chau.

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2: Las 15 horas y 7 minutos.
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0: Hola, hola, hola, hola, hola, queridos oyentes de Estación X, muy buenas tardes, ¿cómo están? Así estamos arrancando la jornadita del día de hoy, 8 de septiembre, martes, bien golpeadito, el solcito a pleno, está lindo. Estamos en el 88.9 FM Música, con todos los estilos, con toda la música. Y este anunciación. La voz es de Aliceu Valenza. Los arreglos son de Shopping Remix. También remixando aquellos temas.
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0: Para darle otra vivencia, ¿no? Para llevarlo a otro ritmo. Seguir disfrutándolo. Como esta versión tecno. Anunciação. 098-000-8089 activo. 4632-4390. Estamos en el Facebook. Como Edu da Rocha en el Messenger e Instagram, edumix-04. Aquí estamos, haciéndote la mejor compañía hasta las 6 de la tarde. Estación X,

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1: Vamos, ya la audiencia activa, ya picando a esta hora. Saludito grande a Natalia. ¿Cómo estamos, Natalia? Dice, hola Edu, ¿cómo estás? Hoy es el cumple de Yaya. Pasar una canción. Hoy es el cumple de la Yaya de Dani y David. Gracias. Bueno, el saludo grande para la Yaya. A disfrutar los chicos con la Yaya hoy.

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3: ¿Hay algo sonando ahí? Quiero ver todos los celulares arriba, loco. Si esto sale bien, va a ir a YouTube. Así que, quiero un fuerte aplauso para Pablo.

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Taller RM retransmitiéndonos, ¿eh? Un saludito grande para todo el equipo ayer de Taller RM. Estábamos escuchando a la T y a la M a decir...

Me dice el abuelo Tato, ¿cómo anda, abuelo? ¿Se enteró que es varón el que viene, el bebé? ¿Sí? Me dice, buenas, Edu, tuve por la casa del pobrecito y no sabes, me convidaron con una porción de pizza o tortilla, jaja, no sabía qué era, dice. Bueno. Estoy tomando un tecito por las dudas. Bueno, bueno. Dice el Dibu, ¿dónde hay pizza que quiero, eh? Bueno, es que no sabemos si al abuelo Toto le lo convidaron con pizza o con tortilla. Lo raro, ¿no? Que no se pueda distinguir, bueno. Bueno, saludito grande, Tato. O sea, se enteró de las buenas nuevas, ¿no? O de las nuevas buenas. Va a ser abuelo de un baloncito.

¿Sale? Bueno, vamos. 88.9, vamos. Hay más música. Para el Dibu que quiere comer pizza, de nuestra pizza, ya se lo vamos a mandar, ¿eh?

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3: Las 15 horas y 32 minutos.
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0: La música es de Gustavo Lima junto a Luis Fonsi y este vagabundo. Le mandamos el saludo para Richard, que me dice por acá, hola, para solicitar un tema, un malambo para Machadito. Bueno, Richard, el malambo lo dejamos para la mañana, claro, en la Ruta 88. Saludo grande para mí, amigo Rubén Machado. Ahí está, que no me ha escrito hoy. Saludito grande para él de mi parte. El saludo para nuestro amigo el Chaná, que dice, trabajando a full y escuchándote, Edu. Bueno, vamos arriba, Me dice el amigo Tato. Bueno, me enteré ayer de lo del nieto. Es que en el programa nuestro, viste que ayer estábamos anunciando para que el abuelo Tato se entere de que venía el nieto varón, Tato. Bueno, le mandamos el saludo para las chicas. Hola, Edu, nos pasás línea para el carbón. Diana, Jennifer y Alejandra, linda jornada. Por supuesto. Por supuesto. Yo no soy. Si 40 minutos se pasan de las 15. Vamos con más música. Linda selección musical hasta las 18 horas. 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

0: 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Bueno, el Dibu quiere pizza de Nostra Pizza, ¿eh? Ahí está. Ya va a ir, este, ¿medio metro, Dibu, o un metro? ¿Con sabores? Oh, el que tiene pancita no sabe cómo está. No, es una locura. Exactamente. Vamos con más música, vamos con más éxitos. Estamos en la tarde, está lindo el solcito, está agradable la temperatura. Subí el volumen, ¿eh? Le quiero mandar un saludo para nuestro amigo Fernando. ¿Cómo estamos, Fer? Saludos. ¿Cómo amaneció hoy? Vamos arriba, Fer, por el taller y escuchando el programa.
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0: La música es de Gypsy King y este Volare. Mirá quién apareció por acá. Pica. Ahí está. El saludo grande para Alison, que dice: Edu, ¿todo bien? Qué día laboral bien innecesario. Acá estamos mateando. Y al Pepe me dice, pasame un temita, el de Marama y el de Aneley, el que estuviste promocionando ayer, que está buenísimo, ¿eh? Ok, lo buscamos por acá. Alison, saludos, Nos escribe en el Messenger.
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0: 098-000-8089 activo. 4632-4390. 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

0: estamos en el Facebook como Edu da Rocha, en el Messenger, Instagram, edumix-04. ¡Vamos rapidito! 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

Presentado, sí, por los amigos de Educate, estuvo sonando la música de Marama junto a Aneley. Me extrañarás. Ahí está, ¿eh? Así se llama el tema, ¿eh? Vamos, 88.9 FM Música. Una linda tarde, está exquisito el día, ¿eh? Bueno, el saludo para Danilo que me está reclamando un tema. ¿Cuál es el tema que me pediste? mi viejo. Dale, decime, así me acuerdo. Mientras que el amigo Danilo nos hace acuerdo del tema pedido, nosotros que vamos con Línea para el Carbón. El saludo para las chicas Alejandra, Diana y Jennifer. Tema que bailamos los fines de semana allí en el

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2: Las 16 horas y un minuto.
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0: 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Le mandamos el saludo para Fernanda, que me está tirando un enlace por acá. No, no pasa nada, Fernanda, no se enoje. No se acordaba el nombre del local del parcero. Claro, parcero es un sinónimo de amigo, ¿eh? Se dice más por los lares ahí en Colombia, Venezuela. Parcero, ¿cómo está, parcero? Claro. Sinónimo de amigo de esa zona allí. Vamos a escuchar el enlace que nos mandó por acá Fernanda, saludos. Vamos, rapidito, pero presentados por los amigos de Depósito García. 88.9. 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

Vamos llevándola aquí en la tarde, la 88.9, con un mix musical espectacular, Música de ayer y de hoy. Y también los pedidos de la audiencia que nos acompañan en la tarde. Para Danilo, para Fernanda.

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Bueno, vamos con más música, pero presentados a esta hora. 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

0: Vamos con un temita más en la tarde. 88.9 FM Música 098-000-889 4632-4390. Saludos para Gaby. Se hace presente, Gaby. Vamos. Estamos hasta las 18. Vamos con la música de Envolvenza.
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3: Las 16 horas y 33 minutos.
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0: La música es de Enzo y la Sub-21 haciendo este enganchadito, sí, enganchadito de La Caribe. A modo plena. Espectacular, Para. Bueno, para ir ya acompañándote, para ir llevándola. Acá estamos, 88.9 FM Música.
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0: estamos conectados, ¿eh?
1: Yo te he llamado, pero
0: tremendo.
1: Ya te encontré.
0: De mazo. 0980-0089. 4632-4390. Facebook Edu. En el Messenger. Instagram Edu Mix-04.

0: ¿Qué hora es? Sí, menos 20 de las 5. No, atentis a los amigos y amigas parceras porque vamos a estar obsequiando entradas, ¿eh? Yeah. Este fin de semana viene Hernán el Grande.
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0: Ayer estuvimos escuchando algo de su música. Hoy vamos a tirar un temita más.
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0: Tienen muy buen repertorio musical, lindos recuerdos y los buenos y los nuevos repertorio, así que bueno,
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0: se viene Hernán el Grande.
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0: Y el próximo 26 de septiembre, no 26 no, el 19 de septiembre, Banda 1. Viene Banda 1.
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0: Así que bueno, anda agendándote los días y asegurándote tu entrada porque se viene fin de semana imperdible. En el gigante de parcero.
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De Hernán el Grande va a estar este fin de semana y de aseguro va a estar cantando esta canción, ¿eh? Te deseo un amor. Ahí está, ¿eh? Así que bueno, para el viernes algunas entradas, para el sábado también. Así que atentos, ¿eh? Atentos al fin de semana que vamos a estar obsequiando alguna entradita para bailar en el Gigante de Parcero. Seguimos, con mucha música del recuerdo que está espectacular, Parcero Bar Producciones. Le mandamos el saludo para la barra del San Gabriel que también hicieron su pedido, Mientras que buscamos por acá, vamos con más música. La música es de Florida, haciendo My House. Ah, tengo un temita nuevo para presentar, Algo de Lady Gaga, Con otro artista conocido que ahora no me acuerdo, pero ya lo voy a buscar.

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Estamos escuchando a Alexandra Stan y este Lemonade.

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2: 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Le mandamos el saludo para nuestro amigo Ángel, que está laburando en su casa. Está escuchando el programa allí con el arquitecto. Con el albañil, no, con el albañil.
3: Nuestro
2: el arquitecto es él, ¿no? Sí, es Ángel. Él dice, sí, bueno, vamos a poner esto acá, sí, esto allá. Bueno, bien, bien. Él organiza. El albañil escucha allí y aplica todo lo que le mandan, ¿no? ¿No está pidiendo la música?
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2: Es del gordito Luis, ¿eh?
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2: El tema se llama Los Infieles.
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2: Cover de aventura, ¿eh?

0: La música es del Gordo Luis haciendo Los Infieles. ¿Qué tema me dicen por acá, eh?
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0: Bueno, lo escucha Ángel, lo escucha su albañil.
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0: Y bueno, y están trabajando y haciendo los pisos allí de su casa.
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0: Bueno, y me están diciendo que todo el material allí fue de Depósito García, claro. Fue el pedido de Depósito García. A ver, los chicos, a ver qué nos dicen. ¡Hola!
2: Bueno, con esos materiales estamos haciendo acá. 1.100 pesos el metro de arena puesto.
0: Ajá.
2: Y la pola bien barata.
0: Eso.
2: 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Me trajeron un metro de arena, 1.100 pesos. 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
0: Puesto en obra. Bueno, saludito grande para los amigos de Depósito García. Llevaron al amigo Ángel que vive allá de la sexta para adelante. Bueno, vamos arriba, Ángel. Los gurises andan volando. Depósito García, anda en todos lados, increíble. Bueno, nos vamos a los compromisos. 5 de la tarde, ya pasaditos. Estamos en Estación X.
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5: Las 17 horas y 4 minutos.
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música es de Los Palmeras junto a Axel y este Olvídala. Saludito grande, para los amigos del San Gabriel.

0: Nos estaba pidiendo la chola el amigo allí, pero bueno, vamos girando la música de que tiene un montón, tanta música linda tienen los Palmeras. Ahí está, y le pasamos este de Axel. Saludito grande para la barra del San Gabriel,
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0: Bueno, el saludo grande para nuestra amiga Mirta.
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0: Me dice por acá.
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0: ¡Ah! ¡La tía mandó audio! Dice, pasa algo de mí, Edu, pasa algo de mí, algo de la peluca de Mirta, ya lo vamos a buscar, Mirta, salud para la tía.
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0: La tía que es tan linda, ella es tan delicada.
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0: Saludito grande, vamos arriba.

0: 11 minutos pasan de las 17. Estábamos escuchando el audio del amigo Ángel, que está trabajando por allí por su domicilio. Y dice que él bailó con el Gordo Luis, ahora donde es Parcero Bar, que antiguamente era la Milonguita, ¿no? Ahí está, y bueno, y nos comentaba que sin despreciar los otros artistas, entre parada y discoteca y después seguir cantando, dice que compartieron alguna que otra copita por allí junto al Gordo Luis, ¿eh? Mirá qué bueno. Bueno, Ángel, bueno, yo ya lo invité. El fin de semana pasado estuvimos con Néstor Balsi. Obvio que los grupos van cambiando, vienen surgiendo nuevos artistas.
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0: Artistas queridos por el público, por la gente lo pide. Este fin de semana viene Hernán el Grande.
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0: Para recordar música y repertorio nuevo. El 19 viene Banda 1. También. Bueno, está invitado Ángel, usted. Elizabeth, su señora, a conocer la nueva milonguita, que ahora es Parcero Bar. Y que la gente de a poquito está teniendo aceptación por venir al local, a divertirse, a pasarla bien. Así que bueno, y usted no está muy lejos de allí, el parcero. Así que Ángel, en cualquier momento, por favor, lo esperamos y después usted nos dirá.
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0: Vamos arriba.
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0: Saludo grande para nuestra amiga Adriana. ¿Cómo andás, Adri?
2: A mí no.
0: El saludo para Analía, que me dice, hola Edu, muy buenas tardes.
2: ¿Cómo?
0: Paso simplemente para hacerme presente y saludarte. Pasame un temita de lección, gracias. Y como siempre, llego tarde.
2: Gracias.
0: Bueno, pero llegue, Analía, no importa, ¿eh? Vamos arriba, saludo grande para usted.
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0: 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Temazo este,
1: ¿eh?
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0: 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Acompañándote aquí en el 88.9. Y tengo audios. En primer lugar, le mandamos el saludo para nuestra amiga Adri. ¿Cómo andas, Adri? Buenas tardes, hola.
2: Hola, amigo Edu, acá como siempre escuchando el programa.
0: ¿Cómo estamos?
2: Dame un saludo, amigo.
0: Saludos, Adri.
2: Ya que voy escuchando el programa.
0: Bueno, me alegro, me alegro.
2: Como siempre, fiel al programa, Edu, ¿eh?
0: Es cierto.
2: Qué fans que tenés, amigo Edu.
0: La verdad que sí.
3: Que la gente
0: de
3: a poquito.
0: Bueno, saludito grande para nuestra amiga Adriana. Que como dice ella, qué fans que te conseguiste ido el programa. A ver quién tengo acá. Le quiero mandar un saludo a la tía María Luisa. ¿Eh? Es una genia la tía. ¡Hola, tía!
4: Decirle al Edu que pase algo de Leo Mattioli, si no va a pelear con la María Luisa.
0: Si no va a pelear con María Luisa. Bueno. No tenemos que llegar a ir a las manos, María Luisa. Por favor. Sí, no. ¿Qué necesidad? Claro, no le pasa un temita de Mario, de Leo Mattioli, claro. Amiga, amiga, no nos vamos a pelear, amiga. Claro. No. Se viene la música del León Santafesino. Ay, Dios mío,
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0: Se viene el León Santafesino para María Luisa. Y no quiero pelearme con ella. Por eso. Seguimos aquí en la tarde.

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Abrazo, Edu. Buena semana. Bueno, igual para ustedes, chicos. Vamos rapidito, ¿sí? 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Vamos con Ruiz Díaz. ¿No hay más música? Antes saludo a nuestra amiga Ana. ¿Cómo estás, Anita? Saludos. Aquí te escuchamos también, Edu, Adriana, Emily, Emma y yo, obvio. El saludo para el equipo allí, ¿eh? ¿Siguen laburando hasta ahora? Sí, nada. Bueno, o dejando todo pronto para mañana. Bueno, Anita, saludo grande, ¿eh? Vamos, rapidito. 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Y este fin de semana, ya está el artista, ya está el artista. Vamos a bailar con Hernán el Grande, con un repertorio musical imperdible. Ay, ¿quién más tengo por acá? Vamos a seguir saludando. Hola, buenas tardes, soy Maricel. ¿Sale alguna linda de raza negra? Gracias. Por supuesto, Maricel. ¿Cómo está, Maricel? Hace tiempo que no me escribe. Te mando un saludo grande, El saludo para Raúl. ¿Me podrías pasar, mujer, por Huanco? Lo escucha Raúl en la oficina del Parque Rodó. Gracias y un abrazo, Bueno, saludito grande, Raúl. Mirá, el amigo nos escucha.

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3: Las 17 horas y 36 minutos.
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Estamos en el último bloque del programa. Estuvo sonando Leitan y la descarga y este Quítate Tú. Quítate Tú. Vamos, 88.9 minutos finales aquí en este martes. La música es de Maya y Quiero Ser Tu Niña Bonita.

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el reencuentro será mañana, 7 de la mañana. Este, mañana miércoles, ¿no? Sí, mañana miércoles. Sí, no sirve mentir. Por acá nos vamos despidiendo en Estación X. Linda comunicación, mucha música. La jornada que acompañó. Estamos con jornadas templadas, ¿eh? Templadas, frías templadas. Para mañana, Inumet nos indica que la mínima será de 4 grados y la máxima va a ir a los 19. Mañana, ¿eh? Porque la de hoy fue 1 grado la mínima y 17 la máxima. Así que va a entrar a calentar de a poquito, ¿eh? Así que bueno, ¿eh? Mañana mínima de 4 grados, máxima de 19. Mañana va a estar un poquito más templadito que hoy. Así que bueno, va a estar lindo mañana. Dejamos a Marcela Morelo, la Delio Valdés y la Sole para irnos. La música es de Seo George. Se llama País Tropical.

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1: Las 17 horas y 55 minutos.
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1: Bueno, ahora sí. Ahorita que con la 8. Corre la ola, papá.

0: Muy, pero muy buenas tardes y bienvenidos a compartir esta segunda parte que estamos comenzando en la 88.9 en Emisora de la Música. Aquí estamos arrancando la segunda parte con Bola 8 y Alex Estela haciendo el tema Si la ves y Bocha Lozano con el tema Pa' ya voy. Así estamos comenzando, presenta Pañalera Catalina. 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
0: Bueno, tengo el comunicado por acá de la Intendencia y de la Comisión Organizadora de la Fiesta de la Patria Gaucha. La Comisión Organizadora de la 40ª Fiesta de la Patria Gaucha informa lo resuelto en plenario con respecto a la temática para la edición 2027, siendo la propuesta 40 años de tradición. Legado gaucho, cultura viva que une generaciones. Por otra parte, comunica que el escenario llevará el nombre del músico y cantautor uruguayo Pablo Estramín. La fiesta se desarrollará del 27 de febrero al 7 de marzo del 2027 en el predio de la Laguna de las Lavanderas. Este es el comunicado que envía la Fiesta de la Patria Gaucha, la Comisión Organizadora de la 40ª Fiesta de la Patria Gaucha. ¿El auto te vibra? ¿Se te va para un lado? 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

0: Dos temitas que aparecían por acá de la mano de la Bocha 12 y Carlos Corti. ¿Tú cómo estás? Y te regalo dos temitas que estaban interpretando la Bocha 12 y Carlos Corti. 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

0: Y el tema lo canta Miguel Ángel Cufós, aquí en la radio, haciendo el tema Pegadito.
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2: Las 18 horas y 31 minutos.
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0: ya están girando los temas pedidos que presenta Casa Orlando Araujo, presentando la música pedida. Acá llegaba la música de Juanco, Juanco de Paysandú, con este tema, una amiguita de amor, un recuerdo de Juanco, ¿no? Una amiguita de amor, dice por acá, besos Estela y saludos a las amigas Rina e Isabel, que están en sintonía. Bueno, muchas gracias, a esta barrita que siempre, siempre está.
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1: 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Bien, seguimos con la música. Tengo el próximo tema pedido, un recuerdo de la Borinquen que me piden por acá. Oscar, Martín, Cirilo, están escuchando la radio y me piden para recordar este tema de Carlos Goberna y su Sonora Borinquen, Mañana.

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0: Y acá seguimos compartiendo la música. Por acá me pide Alejandra el próximo tema, que está en sintonía de la radio. Pasando por un tecito de manzanilla. Mirá, un tecito de manzanilla está bueno, ¿eh? Alejandra, que está en sintonía, me pide Caracol y el chileno Pablo Castro, Conmigo sin ti.

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Llega la música de Ángela Leiva por acá desde la República Argentina para Roxana, que me pide el tema Fuera de mi vida.

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2: Las 19 horas y un minuto.
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Bola 8 con el tema brujería para Griselda, que por acá lo pedía para escucharlo. 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
0: Y llega otro recuerdo aquí a la tarde para Anita, que lo piden para escucharlo, ¿eh? Anita, que lo pide el tema para escucharlo. Mirá, este recuerdo de Caribe con K se llama Quiero Besarte.

0: Bueno, tenemos cumpleaños para el día de hoy. Tenemos cumpleaños hoy 8 de septiembre. Hoy estamos a 8 de septiembre. Jorge Olivera, que está de cumpleaños, ¿eh? Jorge Olivera, que está de cumpleaños. Lo saluda también toda la barra del fútbol y la familia para Jorge Olivera. Feliz cumpleaños. Delcy Correa está de cumpleaños hoy también. ¿Cuántos cumple, me dice Jacobo? Bueno, no tengo idea. Jacobo, no. La edad de las damas no se comenta, ¿no? Delcy Correa está de cumpleaños y también le van a llegar los regalitos de Tienda La Chilenita.
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El tema se llama Rayando el Sol. Facu Sánchez, que ya lo va a cantar para Ernestina.

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Y por acá tenemos el mensaje de la amiga Isabel. Hermosa tarde, dice Isabel. Quiero saludar a mis amigas Rina y Estela, que escuché su saludo. Sí, la verdad que sí. Y pide Aldo Martínez, dos gotitas de perfume. Isabel, Rina, Estela, para ustedes. Aquí está cantando Aldo Martínez.

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2: Las 19 horas y 31 minutos.
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0: Saluditos para Diego, dice, y un tema a pechos calientes. Mirá, el tema que hacía Ágata. Ágata haciendo el tema pechos calientes para Diego. Para Diego, se lo regalan para Diego el tema.
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0: 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El tema lo va a cantar Jennifer Galván, me lo pide por acá Magela. Canta Jennifer, Universo Paralelo.

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0: 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Y el tema me lo pide Gabriel. Para escucharlo llega Damián Lescano con La Trampa.

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0: 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Acá llega la música de Caracol ahora, Sonido Caracol. Van a estar llegando el 3 de octubre, ¿eh? 3 de octubre, gran cena show en Club Policial. Sí, Sonido Caracol. Sonido Caracol. Walter, por acá me dice que ya tiene la entrada, mirá. Walter, pronto para bailar el 3 de octubre. Bueno, el tiempo pasa volando, ¿no? Claro, es el 3 de octubre en Club Policial, la llegada de Sonido Caracol. Una gran cena show que se prepara por allí. Y bueno, y acá me pide un tema de Caracol. Se llama... Carcacha.

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2: Las 19 horas y 57 minutos.
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0: Bueno, estamos muy buenas noches para todos. ¿Cómo están, amigas y amigos? Sean todos bienvenidos. Estamos comenzando esta edición de Hiperactivos, edición de martes 8 de septiembre de este 2026. Gracias, Farías. Jacobo Farías junto a nosotros aquí en los estudios de emisora de la música 88.9.
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0: Musicalizando la antesala, haciendo el comienzo a partir de las 20. Bueno, noche agradable que se presenta en la capital departamental. Podría estar más frío.
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0: Sin embargo, está agradable. Una noche agradable.
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0: 2027 habilitamos. Qué lindo, perfumito y todo. Habilitamos WhatsApp para la gente que se quiera comunicar, el 091927013. Lo pueden hacer por ahí. También a través de las redes morales, dijera de Bocatti. En Instagram, @Nacho_Terrile, por ahí también se pueden comunicar. Un placer, gente, sean todos bienvenidos. Comenzamos Hiperactivos, ya rumbo a la primera pausa, enseguida de la misma venimos con las predicciones de meteorología, a ver qué, bueno, predicciones no, con la actualización, mejor dicho, de Inumet con respecto al tema del tiempo, cómo se va a estar comportando y, por supuesto, ya con algunos mensajes que tenemos aquí en nuestra mesa de trabajo. Sean todos bienvenidos. 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
0: Hacemos la primera pausa y ya venimos.

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1: Las 20 horas y 32 minutos.
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0: Bueno, sonando uno de los nominados a Despegado de la Semana, que al final no nos dio para elegirlo anoche, y lo hacemos hoy. 44 son los minutos que pasan de las 20 horas, Los Estelares, haciendo Los Lobos. Bueno, vamos con el pronóstico del tiempo. 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
0: Bueno, para mañana, miércoles 9, mínima de 4 grados y una máxima de 21 graditos. La mañana del miércoles se va a presentar nuboso con periodos de cubierto con una baja probabilidad de precipitaciones. Para la tarde-noche, nuboso y cubierto con también baja probabilidad en precipitaciones. Para el jueves 10, mínima de 7 grados y una máxima de 22. Ascenso en la temperatura, muy leve, pero ascenso en fin. El jueves 10, la mañana, dice que se va a presentar nuboso y cubierto, periodos de algo nuboso con una baja probabilidad de precipitaciones. Para la tarde-noche, nuboso y cubierto. Bien. Este fue el pronóstico del tiempo. Hay probabilidades de precipitación. No más que eso. Hasta el jueves, al menos, según lo que dice Inumet. 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Aquí en la noche de Hiperactivo se nos acompañó como cortina musical Emi Branciari. No te va a gustar en mil pedazos.

Bueno, los Pérez García sonando por acá. Este supo ser despegado acá en Hiperactivos. Game Over. Suena no hace mucho. Es nuevo, es de disco nuevo de los Pérez García. 20:55 en todo el país. Mensajes, comunicación que fluye a través del 091-927-013. Gracias, Audiencia Hiperactiva por estar aquí del otro lado.

0: ¿Qué dice Nachito? Estamos escuchando. Ah, el de... Pasame un tema de Julieta, me dice. El tema... ¿cómo era? Me voy, era. Sí, me voy. Que en realidad es una versión de un tema de Julieta Venegas, pero vos en off son los que lo hacen. Pásame algo del Chano, buenísimo el programa, te escuchamos. Avenida Olive, presente. Saludos gigantes, gracias por estar. Saludos para Natalia, que se comunicaba por acá. Dice Nacho, si podés pasarme algo de Los Fundamentalistas, había una vez. Buenísimo tu programa. ¿Qué? Copadísima la música. Bien. Saludos, Gonza. Gracias por estar junto a nosotros. ¿Qué dice viejo? Bah, usted es más viejo, compañero. Pasate algo del Piti Fernández, me dice Alvarito. Saludos gigantes, Alvarito. Gracias por estar.
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0: Buenas noches, escuchando Hiperactivos en Familia, dice Sofi, Raquel y Gastón. Flia Hiperactiva, siempre presente, les mando un abrazo gigante. Siempre ahí, ¿eh? Gracias. Desde Barrio Centenario te escucho. Algo de Ramones, muy bien. Saludos para Elías, que estaba por ahí también junto a nosotros. Nacho, algo de Legión Urbana, me dice Rorro. Abrazo gigante. ¿Cuál es el despegado de esta semana? No tenemos despegado. Era para elegirlo anoche y bueno. Y no lo hicimos. Así que hoy tiene que salir el despegado, ¿eh? Pasate lo nuevo de La Patilla del Abuelo. Buenazo el programa. Sabrina, que estaba en contacto con nosotros por acá. Te escucho a la distancia. Temazos pasan, ¿eh? Dice. Nacho, algo del Cuarteto. El otro día pasaste Artigas Se Emborrachó y se me vinieron en la mente muchos recuerdos de aquella época, dice. Muy bien. Algo del Plan de la Mariposa. También me están pidiendo por acá. Abrazo gigante. Facu. Ya sigo con la comunicación. Gracias, ¿eh? Tremendo. Tremendo. Gracias a todos por estar ahí. Junto a nosotros, estos son los Airbag. Los hermanos Sardelli. Se llama Perdido. Y suena de esta manera.